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0: Bienvenidos, ¿no? A lo que es Punto Cero, bienvenido a este rinconcito, ¿no? Que tenemos aquí en Radio La Red en esta noche de sábado. Bienvenidos a Punto Cero y vamos a dar la bienvenida, ¿sí? A quienes también es protagonista de esta noche. Ella es Yamin. Hola, ¿cómo estás, Yas?
1: Hola, hola, hola, bienvenidos, bueno, a esta nueva edición de Punto Cero. Acá feliz de volver a estar acá. El fin de pasado...
0: Pasaron cosas,
1: una pequeña falta.
0: Sí, nos fuimos de un viajecito, así que bueno, es importante siempre juntarse con la gente que uno quiere, así que bueno, sí, tenemos por ahí la posibilidad de ir y por ahí abrazar a nuestros seres queridos, así que bueno, tienen que hacerlo, ¿no?
1: Sí, aparte hacía mucho frío, ¿no?
0: Sí.
1: La lluvia y todo eso, como
0: no.
1: Que bueno.
0: Mira, yo te voy a contar una odisea que tuve, pero bueno, si querés lo dejamos para después.
1: Bueno, vamos a estar esperando, bueno, ese story time entonces.
0: Así que bueno.
1: Contenta, muy contenta de poder estar acá y bueno, bienvenidos a toda la gente linda de San Pedro de Jujuy. Nosotros también extrañábamos poder estar acá.
0: Sí.
1: Así que bueno, como siempre, agradecer al director de la radio, a Guillermo Moyano, por brindarnos este espacio. Por su predisposición siempre con nosotras y bueno, por como siempre lo digo, por apoyarnos. También
0: así es.
1: Agradecemos a bueno a nuestro operador que siempre está ahí acompañándonos, que nos hace el aguante.
0: Hoy llegamos y estaba todo listo. Todo listo.
1: Sí.
0: Y dijimos, ¡ay, qué lindo! cambiamos el formato también a la gente que nos está viendo por a través de las redes, ¿no? Están viendo un formato nuevo, así que bueno, vamos a ir.
1: Genial. Vamos avanzando.
0: Claro, de a poquito. Pasos lentos, pero firmes, ¿no?
1: Así es.
0: Y agradecemos a quién también. Agradecemos a... Yo te voy a comentar algo. 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
0: Ahí en Plaza Cutielo, todavía no nos designaron un lugar, pero seguramente que vamos a estar ahí en Plaza Cutielo a partir del martes, desde las 17 horas, así que bueno, ya también le voy a estar comentando qué es lo que se viene también en la localidad de La Esperanza, ¿no? Soy de La Esperanza, así que todo de La Esperanza.
1: Se vienen las fiestas patronales, ¿no?
0: Sí, fiesta patronal de La Esperanza, fiesta patronal de La Mendieta, muchas fiestas patronales en esta
1: semana.
0: Sí,
1: y se viene la primavera, se vienen semanas lindas entonces.
0: Qué lindo. Ay, me encanta a mí la primavera.
1: Sí, yo también siempre espero la primavera, pero bueno, está arrancando con...
0: El niño.
1: Con calor.
0: Claro, ¿no? Y el niño, la
1: sí,
0: semana pasada
1: sí, el clima
0: estábamos...
1: está re loco el clima. Sí, que hacía frío, bueno, como siempre lo digo, yo prefiero 10.000 veces el frío.
0: Team frío somos aquí.
1: Así es. 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
0: Así que bueno, ahí está, ¿no? Para que, por ahí, Dios no quiera, pero te quedas, te deja la motito, te deja ahí varado en algún lugar. Ahí tenés
1: ya
0: que
1: saben a dónde recurrir. 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
1: 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Yo odio cada vez que me pasa eso. 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
0: Ya conocí dónde es.
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0: Sí, yo llegaba al semáforo y decía, ¿dónde queda Gomería Mike? Y ahí afuera hay un cartel que dice Gomería Mike.
1: Así es, está a metros del semáforo.
0: Sí.
1: Así
0: ahí
1: que desde acá le mandamos saluditos para todos los chicos que deben de estar trabajando ahora, ¿no? Porque
0: claro,
1: están desde las 8 de la mañana hasta las 00 horas, de lunes a domingo, todos los días.
0: Qué lindo, ¿no? Porque ahí el domingo, ¿quién trabaja, no?
1: Sí.
0: ¿Dónde tenés que recurrir?
1: Y domingo, ¿no? Domingo, ¿dónde encontrás una gomería abierta?
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1: 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No, nadie.
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1: 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Así que bueno, ¿vamos con un poco de música para arrancar?
0: Vamos a levantar el sábado con todas las pilas, con toda la energía. Buen sábado para todos. Ya estamos palpitando lo que es la primavera, fiesta de los estudiantes. Bueno, tenemos un montón de cosas para hablar en este programa, ¿no?
1: Así es. Vamos con algo de la banda 21, algo de cuarteto para arrancar el sábado. El sábado está bastante lindo hoy, ¿no?
0: Sí, y hoy está para...
1: Está para una cerveza.
0: Así que bueno, ahí aprovechen. Vamos entonces a escuchar la banda 21.

0: Bueno, queremos que nos cuente cómo está el clima el día de hoy.
1: ¿Qué sale esta noche? ¿Qué, a ver, cómo vamos a disfrutar esta noche, ¿no? En este sábado en la ciudad de San Pedro de Jujuy. Está haciendo 24 grados, sí, está templado, o sea, está lindo. Una sensación térmica de 25 grados, ¿no? A pesar que tuvimos hoy un día con una máxima de 31 grados, 31
0: calor,
1: grados.
0: Calor, calor, calor, calor, impresionante.
1: Ya prendí el aire acondicionado de mi casa.
0: Ya estás a full con el aire, entonces. ¿Y qué nos espera para el día de mañana? ¿Tenés algún dato?
1: Para mañana sí, peor.
0: No, por 16 favor.
1: 16 grados la mínima y 38 grados máxima.
0: No,
1: así que
0: creer.
1: Súper calor, un calor se va a llevar a cabo el día de mañana, así que bueno, a la gente que le gusta el solcito, a disfrutar.
0: Los team verano.
1: Claro, a disfrutar de estas temperaturas, de estas altas temperaturas, más o menos a las 6 de la tarde, 5 de la tarde, van a ser los 38 grados, 37 grados, así que bueno.
0: ¿Dónde me voy a meter esa hora? Bueno, no sé, me voy a meter al río, no sé.
1: Claro, un día domingo con calorcito, ¿a dónde?
0: A hacer la previa de la primavera.
1: Claro, porque
0: el lunes
1: ahora,
0: 21.
1: El lunes 21, te digo el pronóstico del lunes 21.
0: Para ver cómo está el clima para el día lunes, para todos los estudiantes que seguramente va a haber actividades,
1: sí,
0: en Jaque, ¿no?
1: Claro, yo te cuento, ¿no? Ahí hacemos una salvedad porque ya lo tenemos para otro bloque del programa. Yo me acuerdo que en mi época, allá en el año de UF, había vialidad, no era Jaque.
0: Claro, sí.
1: Y la verdad que también la pasábamos lindo, estábamos disfrutando, ¿no? De lo que es disfrutar con tus compañeros, jugar, no sé, llevar una pelota de vóley. Muchas cositas, ¿no? Que decíamos.
0: Sí, la mejor etapa.
1: Sí.
0: La mejor etapa.
1: Y bueno, para este lunes, las mínimas serán de 20 grados y la máxima de 34. No va a ser tanto calor como el día de hoy, pero sí mañana va a estar más templado, ¿no? Así que bueno, principalmente soleado. Así que bueno, ese es el pronóstico extendido, ¿no? Para el fin de semana. Y para el día lunes, que bueno, la gente, ya los estudiantes el día lunes no tienen clases, así que bueno, aprovechar a full este pronóstico que te permite hacer actividades al aire libre.
0: Van a tener un día bastante agradable, entonces.
1: Claro, exactamente. Así que bueno, ese es el pronóstico para este fin de semana. Y sí, estamos teniendo problemitas en el pronóstico extendido para este fin de semana. Y y bueno, eso es lo que teníamos para el día de hoy. Sí, ahí están por arreglar, por solucionar un problemita. Y bueno, vamos con lo que es la farmacia de turno, ¿no?
0: Sí, así es.
1: Ya lo vamos a repetir de igual forma. Para que la gente que está del otro lado, ahí está, listo.
0: Volvimos.
1: Ahí
0: volvimos,
1: está.
0: Volvimos, acá estamos. Bueno, para toda la gente, ¿no? Que
1: sí,
0: se está preguntando cuáles son las farmacias de turno. Hoy sábado 19 es la farmacia San José, que se encuentra en Aristóbulo del Valle, número 315.
1: Ahí está.
0: Pasamos el numerito también, que es 388-42-96-97. También está de turno la farmacia
1: Angeli.
0: Angeli. Que se encuentra en Avenida Jujuy 373. También pasamos el numerito, que sería 388-44-58-89. Esas son las farmacias de turno de hoy, 19 de septiembre.
1: Ahí está. Bueno, un servicio a la comunidad, ya le estamos dando el clima para el día de hoy, para el día de mañana e incluso para el día lunes, ¿no? La farmacia de turno para el día de hoy, ojalá que no lo necesiten, pero está bien tener esta información, ¿no? Y bueno, vamos con algo de música.
0: Vamos con, sí,
1: un temita, algo para nosotras, ¿no?
0: Así es. A ver qué podemos escuchar hoy. Ah, para toda la gente que quiera pedir su temita también, ¿no?
1: Sí,
0: abrimos. Vayan sumándose.
1: Sí.
0: Vamos, bueno, ya está habilitada la línea, ¿no? Que
1: sí.
0: Sería el 3888-45-1812.
1: Mande mensajito, pide
0: sí,
1: música.
0: Sí, sí, sí.
1: La gente que está viendo la transmisión en vivo también puede comentar. Pueden comentar qué están haciendo, ¿no? Del otro lado, qué tienen planeado, cómo será su fin de semana. Para los estudiantes es un fin de semana largo. Hay estudiantes que están también, que vamos a detallar, hay estudiantes que están en lo que es la ciudad de San Salvador de Jujuy. Así que bueno, hay
0: están
1: mucha
0: actividad. Están a full con los desfiles de carroza.
1: Sí.
0: Y acá fue la técnica número uno, también.
1: El colegio.
0: La técnica dos también fue, ¿no?
1: Creo que sí.
0: Sí, sí, hoy estuve viendo la técnica dos también. El Centro Polivalente de Arte.
1: Claro.
0: Un saludo para todos los chicos, bueno, de mi ex escuela, ¿no?
1: ¿Fuiste a la Polivalente?
0: Sí, yo terminé en la Polivalente. Los últimos años terminé ahí. Pero bueno, en ese entonces no sacamos carroza. Pero ahora sí. Ahora
1: sí.
0: Los chicos están a full con las carrozas. Así que mucha suerte, muchos éxitos para todos los chicos de acá de San Pedro de Jujuy, de las diferentes escuelas, ¿no? Que fueron
1: claro.
0: Para allá, para San Salvador.
1: Aparte, un orgullo, ¿no? Que nos representen a nivel provincial todo el trabajo que vienen realizando desde cuando, así que se vea proyectado en ese desfile y bueno, y la gente que tiene la oportunidad de ir y presenciar, ¿no? Lo que son los desfiles de carrozas lo tienen que hacer porque creo que ese es algo, una actividad que es nuestra, ¿no? Es nuestra. La fiesta de los estudiantes, la fiesta, los desfiles, las elecciones de reina, que también la vamos a ir a desarrollando,
0: sí,
1: claro,
0: sí.
1: A más adelante, ¿no? Así que bueno, vamos con un temita, ¿sí?
0: Sí.
1: Para comenzar la mañana. Vas la tarde, la noche.
0: Dios, mi amiga, ¿qué le pasa? O sea, estás muy saturada, muy cansada.
1: Sí.
0: Anoche, ¿vos querés que sea mañana?
1: Mañana ya. No veo la hora que sea domingo. Así que bueno, ahí está un temita para
0: ahí
1: todos
0: vamos con
1: ustedes.
0: Un poquito de música.

0: así pasaba la música, ¿no? De Casu, en esta noche, volvemos a decir, en esta noche de Punto Cero, ¿no? Y ya tenemos mensajitos, ¿sí? A la gente que está, nos está siguiendo a través.
1: Bienvenidos, bienvenidos a todos los que se están sumando a la transmisión y, bueno, también los que están escuchándonos de vía radial, también para los que quieran pedir su temita, lo pueden hacer, la línea ya está habilitada, sería 388-45-18-12. Bueno, arrancamos con los mensajitos entonces.
0: Sí, tenemos mensajito de Dai Flores. Dice, hola mi jazz, te amo y te extraño mucho. Manda un saludo para mis hermanos, acá desde Córdoba te estamos escuchando. Qué lindo, ¿no?
1: Hola, hola, bueno, a pesar que yo hablo con ella todo el día, ¿no? Mi amiga. Sí, sí, sí, la verdad que yo también ya la estoy extrañando, se fue de vacaciones a Córdoba, ¿no?
0: Qué lindo, ¿a qué parte de Córdoba?
1: Dai, si está por ahí, contanos en qué parte de Córdoba estás. Me dijo que se iba a Córdoba. Así que bueno, le mandamos un saludito para ella, también para su bebé, para Dylan, para toda la familia de ella que se encuentra allá. Y bueno, esperamos verla pronto de regreso, porque ya se la extraña bastante.
0: Ay, me imagino, me imagino.
1: Sí, sí, sí.
0: ¿Hace cuánto que se fue?
1: Y ella ya se fue hace días ya. Sí, días ya son que está allá. Pero bueno, yo, mientras pueda, que disfrute, que se despeje. Nada más lindo que unas vacaciones, ¿no?
0: No, y aparte te hace re bien también tomar otros aires.
1: Otros aires, totalmente. Encima renovada. Córdoba, ay, que debe ser re lindo. Y bueno, está disfrutando ahí con toda la familia. Así que mandamos un saludito para ella, para toda la familia que nos están escuchando y nos están viendo ahora, ¿no? Porque bueno, ahora...
0: Y comenzamos con un poquito de cuarteto para ellos.
1: Sí, sí, sí. A mi amiga le encanta el cuarteto. Y exactamente el tema que pusimos hace rato, un montón de veces lo escuchamos, los cantamos, los bailamos todas.
0: Claro.
1: Así que ese temita, bueno, dedicado para ella y bueno, para toda su familia que nos está viendo desde allá de Córdoba.
0: Qué lindo, Córdoba la linda. En vez de decir Salta, bueno, este es Córdoba la linda.
1: Córdoba
0: porque
1: la
0: es muy
1: linda.
0: Bonita, la verdad. En Córdoba capital, dice. Córdoba capital.
1: Qué lindo.
0: Full prendido con la...
1: Entonces ya vamos...
0: 2.1.
1: Buenísimo, buenísimo. Entonces vamos a poner cuarteto hoy un poco.
0: Claro.
1: Vamos a aprovechar y poner para escuchar un poco de cuarteto.
0: Así es. Vos sabés que yo cuando era niña, bueno, yo digo tenía porque mi familia se vino a vivir acá a lo que es Jujuy, pero también fui muchas veces a Córdoba y por eso digo que es una ciudad muy, muy, muy bonita. No sé, con gente muy linda también, ¿no? Así que bueno, que disfrute entonces de ahí, ¿no?
1: Sí, que disfrute, que aproveche, ¿no?
0: Sí. Bueno, después también tenemos otro mensajito de Liz. Dice, buenas noches, chicas, la estamos escuchando desde Buenos Aires. Saludo a mi hermanita Jazz de su sobrina Agos, que la ama, dice. Qué lindo.
1: Sí, qué lindo. Sí. Justo estaba también leyendo. Uh-huh. Acá estamos con la mejor onda. Ella sabe que vengo con
0: una semana
1: días,
0: complicada.
1: Sí, sí, sí, con días muy complicados, pero acá tratando siempre de salir adelante, ¿no?
0: Y así bueno, de paso lo comentamos, que se perdió el perrito.
1: Ya vamos
0: sí, yo digo que lo comentemos, digamos,
1: a ver si
0: alguien lo conoce, es un perrito que se le perdió justamente a Yasmín y bueno, llamamos a toda la gente, a todos los mascoteros, a toda la gente que nos gusta, ¿no? Lo que son los perritos, sabemos lo que es lo difícil, ¿no? Que es poder tener eso, que se te pierda un perrito.
2: No se escucha,
0: dice el... perder un perrito o algo, así que bueno, un llamado de solidaridad a toda la gente, así que bueno, eso, ¿no?
1: Así es.
0: Después...
1: Sí, seguimos.
0: Y bueno, eso, queríamos hacer un llamado a la solidaridad a toda la gente, ahí que lo haya, si lo pueden ver, es es como una crucita de... El labrador,
1: sí, tiene pinta de labrador, es chiquito, por eso también nos preocupa mucho, porque, o sea, él puede ser altito de tamaño, todo, pero no, es un bebé.
0: Cachorrito.
1: Sí, sí, sí, nosotros le decimos bebé, Así que a toda la gente de San Pedro de Jujuy, a toda la gente de alrededor, por favor, si ven este un perrito, sí, que por ahí anda solito, Dios quiera que esté bien. Ya lo estamos buscando por todo lado, lo fuimos a buscar a La Esperanza, lo fuimos a buscar a Parapetí, lo fuimos a buscar a La Ruta, por todos lados, y lo seguimos buscando. Bueno, ya saben, cualquiera que tenga alguna novedad, bueno, no, ya igualmente la publicación está en mi Facebook, en Jazz Moyano, ahí aparece la fotito de él, está en modo público, para todas las personas que quieran ayudar, que puedan, que sepan algo.
0: Claro, compartirlo también.
1: Así es, por favor, que me avise. Mira, yo ya me pongo así mal ya, así que...
0: Bueno, vamos a cambiar entonces de tema, porque ya lo vamos a encontrar. Yo sé que la gente del otro lado tiene un corazón enorme, así que bueno, ya vamos a ayudar a esta causa. Así que bueno, ya va a aparecer entonces bebé.
1: Así es. Y bueno, si ahora que mi hermana me puede escuchar, pero no se estaba escuchando, porque ella está vía Facebook. Sí, desde acá también queríamos mandarle un saludito para ella, un saludito para Agos, para mi princesa, ¿no? Para mi princesa, que es mi sobrina. Y bueno, ya le vamos a estar poniendo un temita lindo para ella, para que escuche, ¿no?
0: Ahí está. Entonces, bueno, ya vamos a buscar entonces un temita para ella.
1: Un temita lindo para ella, o si Agos está por ahí, por favor, ¿qué temita querés escuchar? Y bueno, desde acá te lo ponemos para vos.
0: Y bueno, vamos, para el día de hoy tenemos las efemérides, ¿no?, de la fecha, y hoy es un día muy importante, ¿no? Tenemos varias efemérides para desarrollar y, bueno, vamos a comenzar, ¿no?
1: Sí, vamos a contarle un poquito a la gente. Por ejemplo, hoy es Día Nacional de las Personas Sordas. Hoy, 19 de septiembre, queremos recordar una fecha muy importante en nuestro país, el Día Nacional de las Personas Sordas. Esta fecha busca visibilizar a la comunidad sorda y generar conciencia sobre la importancia de la inclusión y la accesibilidad y el derecho a comunicarse. Y bueno, vamos a contarles, ¿no?, también por qué se conmemora hoy el Día de las Personas Sordas. Porque el 19 de septiembre de 1885 se creó en Buenos Aires el primer instituto nacional destinado a la educación de niños sordos. Por eso se conmemora hoy el Día de las Personas Sordas.
0: Mirá vos. Y es algo también, ¿no? Porque estamos siempre hablando contra el bullying, contra un tipo de violencia, ¿no? Porque por ahí en las escuelas, por ahí los chicos, por ahí con su inocencia. Yo me acuerdo que años anteriores también conozco un caso muy cercano y que también sufrió muchísimo por este tema, ¿no? Y yo creo que hoy por hoy ya cambiaron esos tiempos y es importante sensibilizar ese tema y poder dar los mismos derechos, ¿no?, que tienen todas las personas y más que nada, por ejemplo, en este caso, no sentirse así mal, ¿no? Estamos en el mes amarillo, estamos en tantas cosas que están pasando, sí. Así que bueno, a tomar conciencia.
1: Así es. Y algo importante, ser una persona sorda no significa no poder comunicarse. Existen distintas formas de hacerlo y lo fundamental es que la sociedad genere espacio donde todos puedan participar y también ser comprendidos. Así que hoy, una buena oportunidad para informarnos, aprender y pensar en la sociedad con menos barreras y más inclusión. Así que, bueno, esto era lo que queríamos contarle. Bueno, vamos a contarle un poquito más también de las diferentes efemérides del día de hoy. Una de ellas, como le comentaba, hoy es Día de las Personas Sordas, 19 de septiembre. Como le decía, es Día Nacional de las Personas Sordas.

0: efeméride, sí, para el día de hoy. Hoy es 19 de septiembre. Celebramos el día del preceptor, de la preceptora. Una fecha para reconocer a quienes cumplen este rol muy fundamental, ¿no? Dentro de las escuelas. El preceptor no solo acompaña a los estudiantes durante la jornada escolar, sino que también escucha, ¿no? Orienta, organiza y está presente en esos momentos que forman parte de la vida cotidiana de cada institución, ¿no? A todos los preceptores y preceptoras, feliz día, ¿no? Gracias por acompañar, por contener y por ser una parte fundamental de la comunidad educativa.
1: Así es, y aprovechamos para mandar saluditos a nuestra preceptora.
0: Claro.
1: ¿Cómo no acordarse de ella? Mandamos saluditos para nuestra prece de la carrera de comunicación social. Y nada, eso, ¿no? Ya seguramente vamos a estar festejando ahí en la escuela cuando volvamos. No sé cuándo volvemos, la verdad.
0: Sí. Seguramente la otra semana, ¿no?
1: Y esperamos que esté disfrutando a full porque a ella le encanta bailar. Ayer tuvimos la fiesta del Día del Estudiante en el IES número 9, uh-huh, con diferentes actividades, ¿no? Y ahí estaba la preceptora bailando a full.
0: Es ella. Muy divertida, es nos muy acompaña divertida. Un montón, también nos... Es de psicóloga, es de todo, enfermera, bailarina, de todo.
1: Encima es hermosa, hermosa la prece. Así que le mandamos un saludito para ella en especial y esperamos que esté teniendo un lindo día y que esté festejando, obviamente.
0: Así es. Así que bueno, hoy es el día del preceptor. Bueno, nosotros saludamos a nuestra preceptora. Y vos sabés que yo tengo una preceptora del secundario que me marcó mucho, ¿no? Que ya también lo vamos a desarrollar. Me marcó mucho. Yo creo que la preceptora también es una parte fundamental, ¿no? En nuestra vida educativa, porque es quien también, como dice, ¿no? Es quien nos guía, no solamente con papeles, sino también por ahí si tenemos algunas cuestiones, tanto personales, hasta incluso yo vi en ciertos lugares que hasta los preceptores se involucran tanto que para ayudar a los alumnos a salir adelante. Y yo creo que también es un rol también como un profesor, como un docente. Yo creo que hay que valorar también mucho eso, ¿no?
1: Así es. Aunque a veces hay chicos, bueno, creo que es mayormente en la secundaria, ¿no?
0: Sí.
1: Que no quieren a las preces. Porque algunas preces los tienen cortitos a todos.
0: Amonestaciones para todo. No sé si sigue
1: existiendo. ¿Cómo olvidarme de las amonestaciones de la secundaria? No.
0: Así que bueno,
1: espero que estén teniendo un lindo día todas las preceptoras.
0: Así es.
1: Y preceptores, obviamente.
0: Así es. Bueno, vamos con la otra efeméride.
1: Sí, seguimos con nuestras efemérides porque hoy, 19 de septiembre, también tenemos una fecha muy argentina. Hoy es Día Nacional del Chamamé.
0: Eso. Esto me gusta más.
1: Sí. ¿Sabes por qué se celebra justamente hoy el Día del Chamamé?
0: Porque
1: la fecha fue elegida en homenaje a Mario Tránsito Coco Marola, uno de los grandes referentes del chamamé, que falleció un 19 de septiembre de 1974. Yo creo que también es, el chamamé, por ejemplo, es buenísimo para bailar.
0: Sí.
1: Es muy pegote.
0: Aquellos que se tienen vergüenza tienen que bailar chamamé y se te pasa toda la vergüenza.
1: Sí, totalmente. El chamamé es mucho más que un género musical, es una expresión cultural profundamente llegada de las raíces del litoral argentino. El chamamé es argentino.
0: Claro, es nuestro, bien nuestro.
1: Bien nuestro. Así que, y seguramente, bueno, creo que más de uno escuchó alguna vez un chamamé en alguna reunión familiar, en una fiesta o simplemente de fondo en casa, ¿no?
0: Sí.
1: Pasa, ¿no? Por todos lados se escucha el chamamé.
0: Así es. Bueno, en alguna época fui a bailar danza, ¿no? Y yo creo que una de las danzas más bonitas que tenemos acá en lo que es la Argentina, para mi gusto, ¿no? Todos tenemos gusto diferente. Yo creo que es la samba, por algo tan tierno, tan romántico, como el chamamé, algo tan divertido, tan...
1: Totalmente. Claro.
0: Allá en el litoral se baila con alpargata y a levantar la polvadera, digamos, a levantar la tierra y así bailan.
1: Qué lindo.
0: Imagínate esa alegría, ¿no?
1: Qué lindo. La verdad que ahora se viene la Peña Colorada, ¿no? Se viene la Peña Colorada y más de uno va.

0: Así que bueno, hoy celebramos nuestra música, nuestras raíces y a todos los artistas que mantienen vivo este género. Así que bueno, se conmemora hoy Día Nacional del Chamamé, hoy obviamente 19 de septiembre. Y ya vamos, aprovechando, ya vamos a poner un chamamé, ¿no?
1: Sí, ya vamos a hablar un poquito de esto también. Dice, tengo un mensajito para vos, Yasmín. Dice, hola, buenas noches, chicas, excelente programa como siempre. Aunque un poco molesto porque Yasmín me quita mi hincha número uno para los partidos de vóley. Ya sabéis quién es, ¿no?
0: Ay, Dios. Bueno, es que bueno, ¿no?
1: Ayer jugó. Así que no me quitaste el lugar. O sea,
0: entonces no te robé el día de hoy. Entonces, ¿por qué ya me está bardeando? Entonces.
1: Sí. Dice, ahí están pidiendo un temita de Canto del Alma. Sol sabe qué homenaje hacen, dice. Sí, hacen un homenaje a los cantores del alba, ¿no? Es muy bonito. Mira, sí. Vinieron un montón de veces a lo que es en La Esperanza, vinieron en San Pedro, vinieron en varios lados vinieron y nunca pudimos ir a verlo.
0: ¿No?
1: No. Bah. No fui tampoco a la serenata. No fui, así que bueno, ya en algún momento lo podremos ver.
0: Bueno, ojalá sea pronto, entonces, sea pronto. Y bueno, para Darío, no, hoy no te la robé.
1: Este fin de semana no.
0: Este fin de semana no.
1: Así que bueno, ahí está. Entonces,
0: vos sos su cábala, entonces, cuando él va a jugar.
1: Sí, ayer fuimos.
0: Oh, corté la cábala, entonces.
1: No, pero ayer jugó. Ahora se va a ver un partido de vóley.
0: Se va a ver vóley.
1: Claro. Ayer jugó para Petit y ellos ganaron 3-0, así que bueno,
0: buenísimo,
1: felicitaciones.
0: Buenísimo, fuiste de hinchada. Hacer la hinchada ahí. Sí. Ah, muy bien,
1: cansada
0: muy bien.
1: Cansada y todos llegamos. No sé cómo él también, porque estuvimos trabajando muchísimo el día de ayer. Uh-huh. Así que bueno, no sé cómo hizo para jugar, la verdad, pero bueno, ahí está. También tenemos otra efeméride, ¿no? Para el día de hoy.
0: Sí, a ver, contame qué efeméride más. Son varias
1: Es la última. Esta es la última. Hoy es el día del instrumentador quirúrgico, ¿no? Hoy, 19 de septiembre, celebramos el día del instrumentador quirúrgico, una fecha para reconocer la importante labor de estos profesionales que forman parte fundamental del equipo de salud. Con compromiso, responsabilidad, precisión y dedicación, acompañan a cada procedimiento quirúrgico y trabajan junto al equipo médico para garantizar el correcto desarrollo de cada intervención, ¿no? Así que seguramente acá en lo que es la ciudad de San Pedro tenemos instrumentadores quirúrgicos, así que bueno, feliz día para todos ellos, ¿no? Y gracias siempre, obviamente, por brindar esos conocimientos también para que nosotros tengamos buena salud, ¿no? En nuestros casos sería poder tener una buena recuperación también,
0: así,
1: ¿no?
0: Es, también.
1: Porque
0: también,
1: gracias a ellos que están ahí formando parte de todo, tiene como un eslabón, ¿no?
0: Así es.
1: Todo funciona para que sea de una forma correcta y ellos son parte, claro, de eso.
0: Así que bueno, mandamos saludito también para todos los instrumentadores quirúrgicos que hoy también están
1: festejando su día.
0: Cumpliendo un año, digo. festejando su día. Así. Bueno, acá no están llegando mensajitos también por WhatsApp. Vamos a reproducir el audio.
1: Sí, a ver, vamos a reproducir, a ver. Vamos a poner de nuevo.
2: Hola, Yasmín, ¿cómo estás? ¿Todo bien? Te pido un temita, por favor, puede ser el temita de Emanero con Abel Pinto. Te encargo ese temita, por favor. Que lo estuve escuchando un par de veces y me gustó, sinceramente. Dale, te encargo ese temita. Gracias, chicas, que sigan bien. Vos sabés que hablando de perrito, yo vi tu estado, ¿no? Que pusiste, pero no lo miré, ¿no? Pero más o menos miré, recordé el perrito que pusiste.
0: Me vas a llorar.
2: ¿Cuándo ha sido, Noche o anoche pasé por acá por 11, levantar la panadería, y eran como las 12 de la noche, por decirte, más o menos, si más no me equivoco. Y ahí vi un perrito parecido a ese, che, medio, como decir, una onda labrador, ¿no? El chico nomás. blanquito, así, y tenía un collarcito verde. Y me acordaba, che, pues te lo digo ahora, que no sé si será o puede ser uno parecido, ¿no? Este tenía un collarcito verde, que estaba ahí abajo de la vereda, ahí cerca del Nauto estaba. Así que, nada, nada, te lo comento nada más.
1: Ahí está, ¿no? Nuestro amigo Miguel Ángel, ahí este... También sumándose a esta causa de encontrar, ¿no?, a Bebé para que vuelva con su
0: Así
1: familia.
0: Es. Repetimos de nuevo, sí. Aprovechamos que estamos acá, por favor, a la persona que por ahí vea un perrito, ¿no? Es altura mediana, digamos. Es color cremita, tiene su colita peludita. Pueden ver la foto, ¿no?, en mi perfil, Jazz Moyano, ahí estoy subiendo yo las fotitos de mi perrito, ¿no? Así que bueno, si alguien sabe algo, puede comunicarse.
1: Pero no tiene ningún collarcito
0: ni
1: nada.
0: No, así que no era ese. Sí, ya nos pasó que nos avisaron que lo vieron por allá y cuando nosotros vamos, no es eso. Bueno, pero también agradezco a toda la gente que comparte la publicación, que se suma, que trata de ayudarte. También una señora hace unos días me dijo que vio un perrito por la técnica 1, por lo cual fuimos, y no era él tampoco, pero bueno, agradecida también con toda la gente que está compartiendo la publicación, y que bueno, ojalá aparezca, ¿no? Porque lo vamos a seguir buscando igual.
1: Lo último que se pierde son las esperanzas.
0: Yo sigo esperando, así que por favor, gente, si ven a un perrito así, comunicarse, por favor.
1: Ahí está. Bueno, yo sé que la gente del otro lado tiene un corazón muy bonito y sabe lo que Yasmín está pasando en este momento. Y así que bueno, ya lo vamos a ir buscando, todo suma, compartir alguna información, todo suma. Así que bueno, agradecido entonces con toda la gente que se sumó,
0: gente,
1: ¿no?
0: Sí, que también trata de colaborar, de pasar datos, de pasar fotos, por ejemplo. Agradecida, estoy muy agradecida con toda la gente que me comparte la publicación, con toda la gente que pone los puntitos para que no se pierda, o sea, muy agradecida. Y bueno, esperando desde acá que aparezca pronto, porque él es también una personita de casa, es nuestro compañerito, es compañero de mi papá, que bueno, que mayormente mi papá está solo todo el tiempo, y bueno, es su compañerito también, así que bueno, de acá esperando que aparezca el terrible, esperando.
1: Ah, sí, mira, yo también tengo un terrible y ese hace que los días sean más tranquilos, más lindo, digamos. Así que bueno, tenemos otro reclamo. Dice, no puedo hacer partido los sábados por Yasmín.
0: Ahora soy la culpable, entonces.
1: Así que no, sí sabe que estamos ahí, estamos haciendo lo que a uno le gusta, ¿no?
0: Así es
1: lindo venir acá.
0: Así como él hace lo que le gusta, o sea, juega al básquet, al vóley. Bueno, Solcito está acá haciendo lo que a ella le gusta.
1: También.
0: Ha empezado a pelear. Así que no diga nada.
1: Ay. Así que bueno, vamos con un poco de música.
0: Vamos con un poco de música y bueno, seguimos leyendo porque nos siguen llegando mensajitos.
1: Bueno, vamos con
0: la Mari. Quiero escuchar a María Becerra.
1: Bueno, vamos a darle tiempito entonces al operador, ahí que nos ponga un tema de María Becerra. La verdad es que se está viviendo muchas actividades, ¿no? En lo que es el entorno, ¿no? Del ramal, la zona del ramal, lo que es la capital jujeña, que también en el siguiente bloque vamos a hablar un poquito de eso. Vamos a tener el bloque también hablemos para cuidarnos, ¿no? Así que bueno,
0: así es.
1: ya vamos a seguir dándole toda la información para todos ustedes. Y muchas gracias por sus mensajitos, ¿no?
0: Sí, gracias a la gente que siempre está ahí del otro lado sumándose con nosotras, y bueno, para nosotros es un placer poder estar acá también, acompañarlos este sábado, ¿no? Los sábados, porque siempre estamos los sábados. Y bueno, ya vamos, entonces, vamos con la música.
1: Vamos con la música entonces.

0: Ahí pasaba el temita de María Becerra.
1: Llame el para dos.
0: Buenísimo, siempre está bueno escuchar a la Mari. A mí me encanta la Mari.
1: Sí, ¿no?
0: Así es.
1: La nena de Argentina.
0: Obviamente, acá de Argentina.
1: Sí.
0: Y bueno, seguimos leyendo los mensajitos, ¿no? Acá
1: sí.
0: Edu Figueroa. Buenas. En la Capi, dicen, por ver a los carroceros. Falta, pero ya llegó a la ciudad cultural. Veo qué onda.
1: Bueno, ahí a ver si nos puede contar un poquito de lo que se está viviendo, ¿no?
0: Sí, una fiesta total en San Salvador, qué lindo. Y bueno, dichoso que se está yendo para allá a la capital.
1: Seguramente que va a cubrir todo lo que es el desfile de carrozas. Sí. Sabemos que Edu es un laburante, digamos, de lo que es los medios de comunicación, así que debe estar haciendo eso, ¿no?
0: A sacar las fotitos a todas las carrozas. Y bueno, va a tener también la oportunidad de ver las carrozas acá de los chicos de San Pedro, y también de ver a los chicos de acá.
1: Sí, él siempre los acompaña en las elecciones de reina, en las fotos ya desde antes, ¿viste?
0: Qué lindo.
1: En lo que es estudiantina, en lo que es de todas las actividades para los chicos, él siempre está presente, digamos.
0: Así es, entonces, bueno, mucha suerte para esta noche.
1: Sí.
0: Y bueno, a disfrutar que es una hermosa noche. Y bueno, más ahí en San Salvador, ¿no?
1: ¿Vos fuiste alguna vez al desfile de carrozas?
0: No.
1: Ah, somos dos. Yo tampoco,
0: no,
1: mirá.
0: Soy la única, parece que... Oh, bueno, somos dos, entonces, que no, la verdad que nunca fui a un desfile de carrozas.
1: Yo tampoco, no. Pero no es porque no me gusta ni nada, sino que sí me gusta, pero yo creo que las cosas, no sé, de la vida o
0: a
1: no
0: mí
1: sé,
0: en particular, no me dejaban ir.
1: Ay, no.
0: No me dejaban.
1: No entremos en tanto detalle.
0: No, por favor. No. Es que bueno, vos viste, uno por ahí es adolescente, más cuando sos mujercita, como que por ahí los padres, tipo, no, mira
1: claro.
0: Si te pasa algo. Así
1: claro.
0: Que bueno, lo veía por la tele.
1: Y seguimos viéndolo por la tele, te digo, ¿eh?
0: Y lo seguimos viendo.
1: Bueno, vamos con este bloque, este nuevo bloque ya que tenemos aquí en Punto Cero. Hablemos para cuidarnos, ¿no? Es un bloque que lo teníamos preparado para ustedes, ¿sí? Porque es importante también hablar de salud, es importante también cuidarnos. Y por ahí nosotros no tenemos, la palabra exacta de un médico o de un profesional encargado de algo, pero desde la parte de la comunicación o de lo que se puede hablar, de lo que se puede comunicar, queremos dar
0: esta concientización. Hoy estoy muy trabada.
1: Somos.
0: Y bueno, así es. Y bueno, y ahora queremos, bueno, hablar de un tema muy importante, ¿no?
1: Sí.
0: Porque ahora este 21 de septiembre se conmemora el Día Mundial del Alzheimer.
1: Uh-huh.
0: Una fecha que busca generar conciencia sobre esta enfermedad y sobre cómo afecta no solamente a quien la atraviesa, sino a todo el vínculo familiar.
1: Así es. El Alzheimer es una enfermedad que afecta principalmente la memoria, el pensamiento y otras capacidades que nos permiten desenvolvernos en la vida cotidiana. Y hay algo muy importante para aclarar, que es que no forma parte del normal envejecimiento, ¿no?
0: Así es. Bien, y bueno, muchas veces pensamos que olvidarse de algunas cosas es simplemente cuestión de edad, pero existen señales a las que hay que prestar mucha atención. Por ejemplo, olvidar información reciente, repetir constantemente las mismas preguntas, tener dificultades para realizar tareas habituales o, bueno, también desorientarse en lugares conocidos. Esas son señales, digamos.
1: Así es. Y bueno, y también es importante entender que cada persona puede atravesar la enfermedad de una manera diferente. Por eso, ante cambios, es importante llamar la atención, ¿sí? Y es fundamental consultar con un médico profesional de la salud, ¿no? Y no quedarse solamente como una suposición de que si puedo tener o no puedo tener esta enfermedad.
0: Sí, siempre consultar a un profesional, cuando sientas alguna de estas señales, ¿no?
1: Sí.
0: Bueno, además, acompañar a una persona con Alzheimer puede ser un desafío muy, pero muy grande para toda la familia. Como lo decía de un comienzo, no solo también para la persona, sino también para el vínculo familiar. Y bueno, la verdad que se necesita mucha paciencia, mucha comprensión y sobre todo mucho, pero mucho acompañamiento.
1: Así es. Y bueno, y hay algo que también no tenemos que olvidar, ¿no? Que detrás de una enfermedad siempre hay una persona, hay un ser humano. Con una historia, con recuerdos, con afectos y una familia que también necesita apoyo.
0: Y bueno, así que en este día, bueno, ahora es el 21, el Día Mundial del Alzheimer, la invitación es a informarnos, es hablar del tema y también acompañar siempre con empatía.
1: Porque recordar también es una forma de cuidar y cuando los recuerdos empiezan a apagarse, el cariño y el acompañamiento siguen siendo fundamentales.
0: Así que bueno, este fue nuestro pequeño espacio de concientización, bueno, acá en Punto Cero, porque siempre estamos trayendo un tema en particular para hablar, ¿no?
1: Sí, en este bloque que llamamos Hablemos para Cuidarnos, ¿no?
0: Sí, sí, hoy nos tocó del Alzheimer, como veníamos contándole un poquito, es el 21 de septiembre, así que bueno, así es para toda la gente, concientizar. Estar atento también a las señales, como lo decíamos en comienzo, la familia, tener empatía con esas personas, porque bueno, es una enfermedad bastante, bueno, fea, digamos, bastante claro. Triste, muy triste, la verdad.
1: Yo siempre, ahora, bueno, uno siempre lo toma por chiste, ¿no? Ay, tiene Alzheimer, no se acuerda y así.
0: No, terrible.
1: Pero, ahora hay que ponerse también en el lugar de la otra persona y saber, ¿no? Y más que nada, acudir al médico para saber si es realmente lo que uno tiene o quizás sea otra cosa o quizás algo esté pasando, ¿no? Así que, bueno, es importante que acuden al médico, a su médico de confianza, hacerse los estudios y siempre
0: cuidando. Y no dejarse pasar.
1: Claro,
0: no dejarse pasar si tenés alguna de estas señales. Recurran siempre a un profesional.
1: Así es.
0: Así que bueno, nos siguen llegando mensajitos ahora por vía WhatsApp. Uh-huh. Orlando dice, hola, escuchando el programa mientras trabajo. Orlando dice, ¿de dónde nos está escuchando?
1: Ah, es verdad.
0: Que nos comente de dónde nos está escuchando y bueno, si quiere algún temita, acá estamos, ¿no?
1: Sí, ahora vamos a complacer un temita, sí, para Miguel Ángel, ¿no?
0: Miguel Ángel, sí, sí, sí, nuestro fiel oyente siempre. Hablando de fiel oyente, está faltando alguien, ¿no?
1: ¿Quién está faltando?
0: Sí, ¿sabes quién está faltando?
1: ¿Qué?
0: Ya la estamos extrañando, no aparece, ¿dónde estará? Debe estar ocupada, capaz.
1: Ella apenas, a ver, yo les cuento, ¿no? Ella apenas se prende el vivo, nosotros compartimos en nuestras redes, nuestro estado de WhatsApp y todo. Y pasa 10 minutos y dice, falta alguien. No está mi hermana, falta alguien, falta alguien. Y ahí está, ¿no? Y hasta que no aparece Mica, no nos vamos. No nos vamos nada.
0: No nos vamos, Mica, te estamos llamando desde acá.
1: Así que bueno. Bueno, vamos con un temita entonces. Sí. Más que nada para hablar esto del Alzheimer, ¿no? Para cerrar el tema.
0: ¿Qué temita ponemos?
1: De Abel Pinto.
0: Sí, sí. El tema que... ¿Vamos a complacerlo primero a Miguel Ángel? Sí. ¿O ponemos este temita como...?
1: O vamos con este temita de Abel Pinto.
0: Sí,
1: le habíamos pedido al operador. Yo creo que es un tema para todos ustedes, ¿no? De parte de nosotras.
0: Así es.
1: Uy, uy, uy, uy, uy, uy, ¿qué pasó?
0: Ahí vamos.
1: Recalculando.

0: sí, para Miguel Ángel, ¿no? Que nos había pedido un temita de Abel Pintos. Bueno, espero que le haya gustado, ¿no? Él, nuestro fiel oyente.
1: Sí, sí.
0: Me pidió otro, pero...
1: Bueno, es Abel Pintos.
0: Lo acomodamos ahí.
1: Importante, bueno, que es Abel Pintos.
0: Y bueno, ahora pasamos a otro bloque, ¿no? Que tenemos aquí en Punto Cero. Y vamos a hablar de esta semana importante que tenemos, bueno, que ya comenzó hace unos días atrás y va a pasar hasta la semana que viene, ¿no? Estamos hablando de la Semana de los Estudiantes. Hoy, sábado de 19 de septiembre, es el desfile doble, ¿no? A las 19 horas. El lunes 21 de septiembre es la elección representante provincial a las 21 horas, que también ya lo vamos a detallar un poquito más.
1: Sí, sí, vamos a contarles también quién va a estar en la elección provincial y nacional, ¿no?
0: Así es. El martes 22 de septiembre, desfile doble, sí, estamos hablando de los desfiles de carrozas.
1: ¡Uh, las carrozas!
0: Sí, muy bonito, muy bonito. A partir de las 19 horas, el miércoles 23, desfile doble también a las 19 horas. Jueves 24 de septiembre, desfile doble a las 19 horas. Viernes 25, elección nacional a las 21 horas. Y el sábado 26, entrega de premios a las 18 horas. Así que bueno, este es lo que se va a llevar a cabo, sí, en la Semana de los Estudiantes.
1: A disfrutar todos los chicos, ¿no? Más sí, que nada, de esta hermosa fiesta que se vive acá en Jujuy, ¿no?
0: Así es, a disfrutar mucho, a disfrutar la primavera. Aquellos que también van a salir ya son promo, seguramente
1: también,
0: que deben estar disfrutando un montón.
1: Sí, sí, sí, sí. Y bueno, también vamos a contarles que el gobierno de Jujuy decretó asueto escolar para los días 24 y 25 de septiembre. La medida alcanza a todos los niveles educativos de la provincia y regirá el jueves, como lo decía, 24 y 25, en el marco de la, en el marco de la 75 edición, sí, de la Fiesta Nacional de los Estudiantes. Así que este jueves y viernes que vienen no hay clase. Y bueno, también asueto escolar. Y el lunes 21 tampoco hay clases. Uh-huh. Fin de largo para todos los estudiantes. Así que a disfrutar de los días. Y bueno,
0: aparte, como decíamos hace un ratito, que donde iniciamos el programa, nos va a acompañar el tiempo, así que bueno, a disfrutar a full, ¿no? Que la primera noche de la semana pasada, no, esta semana fue que se había suspendido.
1: Se suspendió, sí, sí, sí.
0: Así que, pero creo que ya lo recuperaron, ¿no? Algo así es. Así que bueno, ahí está. Y para el día 21 también tenemos acá en lo que es
1: San Pedro.
0: Claro, en San Pedro. Es el festejo, ¿no?, de los estudiantes, acá en lo que es en Jaque, ¿no?, en el predio de Jaque, y va a haber un transporte gratuito que va a salir desde lo
1: la
0: que
1: Muni,
0: es la municipalidad, ¿sí?, a partir de ida a las 8 y 3, a las 8, perdón, y a las 13 horas, y después a la vuelta será a las 16 horas. Así que los que quieran ir a participar de estas actividades que está programada para Jaque, pueden tomar este transporte gratuito.
1: Sí, que va a salir de la...
0: Sí, a las 8 de la mañana y a las 13. Y a la vuelta es a las 16 horas. Así que ustedes eligen.
1: Aprovechen, sí, chicos. Gratis, colectivo gratis. Bueno, a disfrutar de su día, ¿no?
0: Sí.
1: Y bueno, ¿quién va a estar para la fiesta de los estudiantes acá, no? Van a tener DJ y todo, ¿no?
0: Sí, así que va a estar el DJ, un DJ y el Medinas RKT, el show en vivo.
1: A full, a full, bueno, los chicos ahí bailando RKT, ¿no? Ellos, sí, están en esa onda que les gusta mucho el perreo, el RKT, así que me imagino que la van a pasar bomba ahí en el predio de Jaque.
0: ¿A vos te gusta eso?
1: No.
0: No lo entiendo yo tampoco. Somos,
1: o sea,
0: de otra época.
1: O sea, está bueno, o sea, cuando vas a bailar o algo así, está bueno para bailarlo. Uh-huh. Pero después de escucharlo porque me gustan las letras, no me gusta.
0: Claro, como media rara, ¿no?
1: Sí.
0: Bueno, pero bueno, lo importante es que tienen... esta oportunidad de ir de forma gratuita a lo que es el predio de Jaque. Pueden disfrutar de una hermosa tarde, juegos, de diversión. Bueno, va a haber DJs y un show en vivo para los chicos, los estudiantes que quieran ir a pasar a disfrutar de lo que es lo que está programado por el Día del Estudiante.
1: Así es. Así que chicos, disfruten y bueno, vayan, pásenla lindo.
0: Uh-huh. Y vamos.
1: Y bueno.
0: ¿Vamos a hablar de la elección reina?
1: Sí. A ver.
0: ¿Quiénes van a estar la elección reina?
1: La nacional. Uh-huh. Bueno, como ya sabían, va a estar Tambiónica.
0: Claro. La vuelta de Tambiónica, ¿no?
1: Sí. Va a estar espectacular para ir a ver, ¿no? Sí. Y en la provincial, si no me equivoco, podés chequearlo.
0: Sí, ya lo vamos.
1: Va a estar la Euge sí. Quevedo.
0: Sí. Va a estar Eugenia Quevedo y seguramente que va a venir con la banda de Carlitos.
1: Seguramente.
0: Así que bueno.
1: Lindos grupos, la verdad. El año pasado estuvo Airbag.
0: Claro.
1: En la nacional, si no me equivoco, estuvo Airbag.
0: Qué lindo
1: para ir a ver todos esos grupos, ¿no?
0: Sí, yo creo que eso, ¿no? Vivir la fiesta, la elección, y aparte ver un artista que son tan lindo, ¿no? Yo creo que debe ser algo espectacular.
1: Sí,
0: ¿vos fuiste
1: totalmente.
0: Alguna vez?
1: No, a San Salvador para la fiesta del estudiante no fui, la verdad. Acá sí, pero para allá no fui, la verdad.
0: ¿Cómo acá?
1: O sea, ponele que haya jaque, fiesta en los colegios, esas cosas, sí. Uh-huh. Pero para allá no. Iba a ir el año pasado, como te contaba, que iba a ir para cuando vino Airbag.
0: Ah, mirá vos.
1: Pero no, elegí y me fui a Salta.
0: Salta
1: a verlos.
0: Bueno, entonces la elección, lo que es la elección provincial, se va a realizar el día lunes, ¿no? 21 de septiembre, a partir de las 21 horas, en Ciudad Cultural, ¿no? Va a ser con el cierre musical de Eugenia Quevedo y la banda de Carlitos, ¿no?
1: El 21 de septiembre, el día lunes,
0: sí.
1: Para recibir la primavera, ¿no?
0: Así
1: ¿Qué
0: es.
1: ¿Qué mejor manera de recibir la primavera con Euge?
0: Ay, qué lindo.
1: Y seguramente se va a llenar, va a ir mucha gente, ¿no?
0: Sí, seguramente. Y bueno, va a haber 16 jóvenes representantes de los diferentes departamentos provinciales que compiten por la corona, ¿no? Bueno, una forma de decir, ya no es tan así, digamos. Lo importante es ir y disfrutar de lo que son estas actividades y pasarla bien, ¿no?
1: Así
0: y uno
1: es.
0: De esos departamentos, claro. Tenemos nuestra representante,
1: así
0: ¿no?
1: Es, desde acá mucha
0: suerte.
1: Mucha suerte para nuestra representante, para nuestra reina de acá departamental, que bueno, va a estar ahí en San Salvador, representando, bueno, a nuestro querido San Pedro.
0: Así es, así como un San Pedro, también está Cochinoca, Doctor Manuel Belgrano, El Carmen, Humahuaca, Ledesma, Palpalá, Rinconada, San Antonio, Santa Bárbara, Santa Catalina, Susque, Valle Grande, Yavi, y entre otras, ¿no?
1: Sí.
0: Así que son 16 jovencitas, hermosas.
1: Todas hermosas, seguramente. A mí me llamó mucho la atención la representante del Carmen.
0: Qué bonita que es.
1: Hermosísima, sí. Hermosísima.
0: Así es. Y bueno, y vamos, hablando de las elecciones de reina, vamos con la elección de la reina nacional, ¿no? Que será día 25 de septiembre a partir de las 21 horas también, ¿no? Se va a llevar a cabo en el estadio 23 de agosto, que sería en el estadio del Lobo, ¿no?
1: Claro, en la cancha del Lobo, en el que está en la entrada de
0: San Salvador.
1: Ahí
0: y bueno, va a tener el show de Tambiónica, como decía Yasmín, es el broche de oro, ¿no?
1: Excelente.
0: Sí, después de más de una década, dice, que vuelve Tambiónica. Mira vos.
1: Sí.
0: Así que bueno, se competirá a representantes estudiantiles de 23 provincias argentinas. Así que bueno, la joven, la sucesora, ¿no? Será nuestra representante nacional saliente, que es Sofía Mancino, Ella es electa por el año 2025, que ella representaba a la ciudad de Cava, ¿no? Uh-huh. Así que bueno, las entradas para presenciar la gala y el concierto se lleva a cabo y están disponibles a la venta, ¿no? Hasta, bueno, ahí tienen que entrar a una página web. Así que bueno, eso es lo que se va a llevar a cabo entonces el día 25 de septiembre.
1: Y
0: acá
1: el 21 también.
0: Y el 21 también.
1: Sí, sí, sí, sí.
0: 21, pasamos el limpio, 21 es el día
1: del estudiante.
0: Del estudiante.
1: Sí.
0: Se va a hacer la elección reina provincial.
1: Sí.
0: El día 25 se hace la reina nacional, representante nacional.
1: Nacional.
0: Así que bueno. Una linda semanita tenemos aquí en lo que es en la provincia de Jujuy, ¿no?
1: Sí, con un clima espectacular para muchos.
0: Así es.
1: Espectacular. Hablando del clima, ¿qué vas a hacer esta noche?
0: Esta noche creo que me junto con una amiga, desde hace cuánto que no nos juntamos, siempre decimos que nos vamos a juntar, y nunca nos juntamos. Siempre por una cosa, en mi persona es por el trabajo, la escuela, y bueno, son muchas cositas que uno realiza durante el día, entonces llega uno cansado, ¿no?, a la noche. Así que creo que hoy es el día. Hoy es el día.
1: Así
0: que bueno.
1: Es. Hoy están los bibis en gimnasia. ¿Te gustan los bibis?
0: En lo particular, no
1: a mí me encanta. A mí me encantan los bibis, pero bueno, no voy a poder ir hoy. Mañana se
0: la
1: trabaja
0: próxima.
1: Full. En la próxima será.
0: Claro, la próxima.
1: El año pasado lo fui a ver al Festival de la Mendieta.
0: Ah,
1: unos shows, se arman los bibis. Hoy se va a llenar gimnasia, ¿no?
0: Seguramente, mirá, el tiempo acompaña encima.
1: Sí, bueno, ya vamos a estar poniéndonos temita de los bibis, ¿no? Para toda la gente que está del otro lado, que seguramente algunos ya están haciendo la previa para ir a bailar a gimnasia.
0: Claro. Bueno, vamos entonces con un temita, cerramos el tema de lo que es la Semana de los Estudiantes.
1: Así es.
0: Aquí en Jujuy.

0: a poner un temita, ¿no? De la fiesta de los estudiantes, esos sí, temas, esos clásicos que siempre estuvieron en cada fiesta de los estudiantes, ¿no? Esos sí, clásicos. Hablando del estudiante, como comentaba, ayer fue el día, hicieron el día del estudiante en el IES. Estuvo muy, pero muy lindo. Presentaron bailes, las diferentes carreras. Y bueno, también hicieron juegos. La carrera de comunicación, obviamente que participó. Participaron los chicos, hicieron algo de comer. Hicieron hamburguesitas ayer. Y la pasamos bastante, pero bastante lindo, ¿no? Con los
1: yo
0: chicos.
1: No pude ir.
0: Sí. Yo digo, ¿dónde está mi amiga? ¿Dónde está? Pero estuvo muy lindo. Estuvo muy lindo, se pudo compartir con las otras carreras, se pudo, también hicieron karaoke, un poco de todo.
1: Qué lindo.
0: Así
1: qué
0: festejamos
1: lindo
0: el Día del Estudiante por adelantado.
1: Qué lindo.
0: Todavía falta festejar el 21, ¿no? Así que claro, algo haremos.
1: Seguro.
0: Para recibir la primavera de la mejor manera.
1: Así es. Bueno, justamente, ¿no? Hablando de lo que vos me decías hace un ratito, ¿qué iba a hacer? Ahí está mi amiga, yo la adoro a ella. Giselle dice, buenas noches, chica, la estamos escuchando con mi bebé y su papá, dice. Su papá. Ay, Dios, ella te hablo yo, de que hoy nos juntamos. Yo le dije,
0: con ella.
1: 10:30, pasadita, porque hago programa, así que ella, bueno, ahora ya estoy diciendo que sí, nos vamos a juntar después del programa, lo dije desde ahora, ¿no?
0: muy bien, bienvenida, entonces, Giselle. Que está escuchando, dice, el programa con su bebé y su papá. ¿Con ella te vas a juntar entonces hoy?
1: Sí, con ella.
0: Qué lindo.
1: Ella,
0: ¿qué van a hacer? ¿Van a compartir algo? ¿Van a tomar unos mates? ¿Van a comer algo?
1: Comer algo, no sé, creo. Ahí vamos a ver.
0: Ahí van a ver entonces qué van a comer.
1: Sí.
0: Y para toda la gente que está del otro lado también, que nos quieran contar qué van a hacer esta noche, a dónde van esta noche. Es una hermosa noche de sábado, el clima está espectacular. Y bueno, yo en particular ya vamos a ver. Ya vamos a ver qué hacemos.
1: Vos no sabés todavía qué vas a hacer esta noche.
0: No, capaz que nosotros salgamos a dar unas vueltas nomás.
1: Claro,
0: yo necesito tomar un poco de aire. Vengo muy estresada, como le decía, aunque sea bueno. Vamos a dar entonces una vueltita por ahí a tomar un poco de aire.
1: Claro.
0: Bueno, mañana se vuelve al trabajo. Y bueno, como siempre, ¿no? Me acordé del trabajo. Pasa que hoy no fui a trabajar. Como te decía, bueno, estoy iniciando un nuevo proyectito, ¿no?
1: Qué lindo, qué lindo, qué lindo.
0: Y bueno, saludarlo, ¿no? Saludarlo a mis jefes, a Sara, a Soli, y bueno, ya saben, ¿no? Por dónde pasar por la mejor comida acá en San Pedro de Jujuy, por el solitario.
1: Qué lindo, qué lindo. Ya vamos a ir a comer ahí, vamos a ir a probar.
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1: Ay, qué rico.
0: 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Así que bueno, saluditos para ellos.
1: Bueno, ahí está. ¿Ya podemos poner el temita o no?
0: Lo canto a capela. Voy a cantar la capela. Y a ver, ¿quién quiere
1: el día de hoy?
0: El que diga ya, le canto un tema a capela.
1: Es Yasmín, ¿no? No, de mi cuenta, no.
0: Acá hacemos un dúo, vamos a cantar un poco, no sé, Karina. ¿Qué podemos cantar? A ver,
1: Karina,
0: a mí me encanta
1: pulmón
0: cantar, así que hasta que arreglemos un poquito la parte técnica, podemos cantar algo.
1: Bueno, yo también quería saludar, ¿no? Saludamos entonces a todos los que el día de hoy están pasando su día, como decía Yasmín, el día de los estudiantes. También pasamos lo que es el día del maestro, que no pudimos saludarlo, no estuvimos al aire la semana pasada. También el día del profesor, tanta gente que marca nuestra vida, ¿no? Y bueno, hasta la batería de la compu también se está agotando, dice. Tanta gente que nos marcó, ¿no? Nos marcó.
0: A mí, bueno, en la secundaria, a ver, no, creo que no.
1: ¿No?
0: Es que en la secundaria es como que más, los chicos nos volvemos más rebeldes en la secundaria.
1: Claro.
0: Con los profesores y eso. Pero sí, no, en la primaria, como comentaba la otra vez, mi seño, como la otra vez decía, espero verla pronto, mi seño Marisa.
1: Marisa,
0: sí, de primer grado.
1: Yo también tenía un aceño en primer, no en primer grado, sino en la primaria, que me marcó mucho. Esa era el aceño, viste, que era como, no sé si viste Matilda, que esa que,
0: sí,
1: esa que llevaba
0: puro amor,
1: a la,
0: puro amor.
1: Sí, a la casa.
0: Un día me la encuentre.
1: Sí,
0: ella, bueno, ella es maestra en la escuela latinoamericana. Sí, yo iba a la primaria de esa escuela. Así que nada, algún día esperemos el destino que me la cruce por ahí. Una excelente maestra.
1: Claro.
0: Una excelente maestra.
1: Bueno, y el profesor, algún profesor que te haya, o profesora que te haya marcado, que te...
0: Profesor, no, creo que ninguno.
1: ¿No?
0: No.
1: Yo, a ver, tuve muchos profesores también, y cuando nos fuimos de viaje de egresado, teníamos que elegir a un profesor, y ese profesor lo tuvimos de primer año hasta quinto año, mira.
0: ¿Sí?
1: Sí, entonces nos acompañó, nos vio crecer, nos vio todo. Así que yo creo que fue un profe que nos ayudó un montón, y creo que siempre estuvo ahí ayudándonos, no solamente con la parte de educativa, sino también con la parte emocional, que uno cuando va al secundario es como que va pasando muchas, muchas etapas, muchos conflictos, muchas situaciones que yo creo que un docente, bueno, la que tiene profesión, ¿no? Hay docentes y docentes también.
0: Claro,
1: así que,
0: totalmente. Hablando así de profesores, de maestros, saludamos a nuestros profes de la carrera, ¿no? A nuestro profe querido de Hoyos.
1: Sí.
0: Nuestro profe que tiene una paciencia con nosotros, ¿no?
1: Sí, la verdad que sí.
0: También para nuestra profe, bueno, para los diferentes profesores,
1: sí,
0: ¿no?
1: Sí, para todos, porque
0: para
1: si
0: todos,
1: no...
0: Para todos, que estuvieron en el desfile.
1: Sí.
0: Que se llevó a cabo el día...
1: ¿Jueves?
0: Sí, creo que
1: o miércoles
0: jueves.
1: Fue.
0: Lo hicieron ahí en el bulevar, estuvieron los diferentes profesores de la carrera.
1: Sí.
0: Así que, bueno, espero que hayan pasado un día lindo.
1: Uh-huh. Así que, bueno, ahí está, ¿no? Entonces, un saludo para todos los profes. Ya pasó su día, pero bueno, no queríamos también dejar atrás todo lo que pasó en estos días, ¿no? Día del profe, día del maestro, día del estudiante, hoy día del preceptor, así que bueno, ahí está un saludo para todos ellos.
0: Así es. Vos me querías contar una story time hace rato, ¿verdad?
1: Ah, del día sábado, cuando viajé a lo que es, nos fuimos a Perico, por eso nos vinimos para acá. Según yo, me iba a ir a las 8 de la noche, 9, ponele.
0: Uh-huh.
1: Ya cuando dijimos, bueno, no íbamos a venir para acá, bueno, justo teníamos un cumpleaños, entonces dijimos, vamos al cumpleaños. Nos fuimos, pero no fuimos a las 9 de la noche, fuimos a las 11. Entonces, ¿dónde conseguías un cole, un remis o lo que sea? No conseguías. Así que, bueno... después, claro, le preguntamos a un remis, y un remis no quería arrancar la cabeza para hacernos un viaje.
0: Y a esa hora, imagínate, también la hora que vos querés viajar solo.
1: Sí, a las 11 de la noche ella se le ocurre ir a Perico. Así que bueno, nos fuimos a Perico y le digo, no, pero nos conviene, nos fijamos en la aplicación, el Uber, nos fijamos y nos salía mucho más barato ir en Uber que tomar el remis.
0: Sí, la verdad que el Uber está bastante barato.
1: Sí.
0: Me pasó hoy que viajé a San Salvador.
1: Uh-huh.
0: Viste que el remis te deja en el puente Lavalle.
1: Claro.
0: Y bueno, allá en San Salvador se manejan con la SUBE, los colectivos y todo eso.
1: Mucho lío, digamos.
0: Ahí me tomé un taxi, bueno, los taxis amarillos, viste. Y ya para la vuelta, bueno, como te decía, estoy haciendo un nuevo proyecto. Hoy día fui a la UNJU, a la radio. Ahí conocí compañeras que me enseñaron y dice, no, manejate en Uber, te salvo un montón.
1: Claro.
0: Desde ahí hasta el puente de Lavalle, 2.000 pesos.
1: Mirá vos.
0: Y bastante largo el trayecto, ¿no?
1: Claro.
0: Están muy accesibles para viajar.
1: Yo soy adicta a los Uber.
0: Sí, yo me lo descargué, así que es más rápido y es más económico.
1: Claro, a mí me salva un montón porque algunas veces tenés que ir, viajar, volver, ir, volver. yo creo que te tomas un Uber, te vas, te levantas de donde estás y te tiene que llevar hasta donde dice el destino. Bueno, resulta, pero como todo tiene algún problema, entonces por eso el story time. Después, nos tomamos el Uber, vamos a lo que es este Perico, y de ahí nos tomamos otro Uber para ir hasta el bar donde se hacía el cumpleaños. Bueno, llegamos al bar, comemos, uh-huh, cenamos, disfrutamos un poco. Resulta que la cumpleañera se quería ir a bailar. Entonces sí, ya uno a esta edad,
0: viajar, sos joven, trabajar
1: y
0: no,
1: todo, y después ir a bailar.
0: Hay aguante, Sol, hay aguante.
1: Claro. Entonces nos fuimos le digo a Darío, no, nos volvamos, vamos a la casa.
0: Se volvieron.
1: Me dice, 4 de la mañana.
0: Ay, Dios.
1: Sí, 4 de la mañana. Entonces le digo, nos volvamos. Bueno, nos volvemos, supuestamente nos tomamos un Uber desde ahí, es desde el bar hasta la terminal de Perico, para tomarnos otro Uber desde la terminal de Perico para San Pedro. No sé qué pasó, si fue la aplicación, si fui yo, no sé, porque él no podía pedir un Uber.
0: Claro.
1: Entonces tuve que pedirlo yo. No sé, eran 4 de la mañana, yo estaba muerta de sueño, ya estaba cansada,
0: no,
1: y todo lo demás. Resulta que cuando me subo al Uber, y se carga combustible y todo lo demás, me siento y me pego una dormidita, ¿viste? Bueno, resulta que cuando escucho que el Uber habla, el chofer, y dice, ¿cancelaste el viaje? Y yo, no, digo, si yo estaba durmiendo.
0: No.
1: Me dice, me sale en la aplicación que cancelaste el viaje. Bueno, le digo yo, no, nada, que me dice, mira, yo, si vos lo cancelaste el viaje, yo te tengo que dejar acá.
0: No.
1: En medio de la ruta. Entonces le digo,
0: y ahí arrancas,
1: no,
0: otro,
1: le digo,
0: ¿no puedes arrancar otro? No,
1: sí, pero hasta buscar otro en medio de la ruta es como medio raro, 4 de la mañana.
0: Ay, no, Sol.
1: Y bueno, pará, eso no es todo.
0: Sí.
1: Le digo yo, ay, no, y después me dice, bueno, yo voy a hacer el favor, pedí otro, y ahí lo agarro el viaje, y bueno, estábamos ahí viendo cómo solucionarlo. La cuestión que, y él dice, ¿dónde se bajan? ¿En la terminal nueva o en la terminal vieja? Y yo, ¿qué? Le digo así, Darío también.
0: Te estaban llevando para San Salvador.
1: Sí.
0: No.
1: Y encima yo me levanto, en ese momento me levanto bien. Me levanto bien y digo, a ver, voy a mirar un poquito, a ver qué está pasando, porque estaba media dormida. Cuando miro el Cristo ese que está en la entrada de Palpalá. Y digo, no, ¿dónde estamos? Y me dice, ya estamos pasando Palpalá. Ya estamos por llegar.
0: Ay, no te puedo creer.
1: No sé qué pasó, pero el Uber nos llevó a San Salvador ese día. Y me dice, mira, yo te cobro el viaje, y bueno, y así. La cuestión que igual tuvimos que esperar el primer cole de vuelta. Así que a las 6 algo de la mañana me vine recién para San Pedro.
0: Por eso te

0: Así que bueno, cuando pidan un Uber, fíjense bien dónde marca la ubicación.
1: Sí, fíjense bien, o le va a pasar lo que le pasó a ella.
0: Así que bueno, eso fue.
1: Y bueno, cambiando de tema, ¿no?
0: Sí.
1: Vamos ahora con una noticia seguramente, bueno, que emociona a los futboleros y especialmente a los argentinos. Vamos a hablar un poquito de fútbol, ¿no?
0: Sí.
1: Lionel Messi, de Messi, tendrá su partido de despedida de la selección argentina el próximo 6 de octubre en el Estadio Monumental. La selección se enfrentará a Benín y será la última vez que Messi se ponga la camiseta de Argentina de nuestro país. La AFA confirmó que el próximo 6 de octubre, bueno, va a estar, se va a llevar a cabo este partido donde, bueno, Messi va a hacer su despedida. Y hay un detalle muy especial. Fueron invitados también los jugadores que formaron parte del plantel campeón del mundo de Qatar 2022. Bueno, la despedida llega después de que Messi, obviamente, como sabíamos, el pasado 31 de agosto anunciara su retiro de la selección argentina. Así que bueno, igual, esto no significa que Messi se retire del fútbol, ¿no? El adiós es con la camiseta albiceleste, o sea, de acá, de Argentina. Él se retira de la selección. Así que bueno, una noticia, la verdad que bastante triste. Bastante triste.
0: Bueno, a disfrutar entonces el último partido.
1: El último partido. Sí. ¿Qué va a ser? Bueno, una pena que va a ser en el Monumental, porque hace mucho frío ahí.
0: Claro.
1: Pero bueno.
0: Y hablando de eso, perdió hoy River.
1: ¿Sí?
0: Sí, acá estoy viendo.
1: Ay, Dios. Y bueno, ¿qué podemos esperar?
0: 2-1 perdió.
1: Ay, Dios. Bueno, entonces.
0: Vamos con el bloque del recuerdo. ¿O pasamos? ¿Ya se puede poner el temita?
1: Bueno, ahí vamos con el temita, entonces, de la... Quedamos en la semana de...
0: Hicimos muy larga.
1: Sí. Bueno, vamos con un poquitito de música del estudiante, ¿no? Ya que estamos en septiembre, mes de la primavera, mes del estudiante. Ahí vamos con un poquito de música.

0: Bueno, así pasaba, ¿no? Este, todo lo que se viene programando para este para esta semana, ¿no?
1: El
0: semana
1: estudiante, para septiembre. Y bueno, uh-huh. También pusimos una música acorde a todo lo que se está viviendo desde ya, ¿no? Como sí. Comentábamos, ya están a full con las carrozas, se vienen las elecciones de reina, se viene la primavera. Así que bueno, a recibirlo de la mejor manera.
0: Así es.
1: Algo también que se viene, ¿no? Se vienen las fiestas patronales de La Esperanza y también de La Mendieta.
0: Así es. Así que bueno, traigo un pequeño cronograma, ¿no? De todo lo que se va a llevar a cabo en lo que es la localidad de La Esperanza. Desde el día 22 hasta el 25 de septiembre se va a llevar a cabo lo que son la Feria de Emprendedores y Artesanos, ¿no? El día 22 será un encuentro de danza folclórica, el día 23 movida aeróbica, el día 24 fiesta ochentosa, ¿no? Con DJs en vivo, también habrá premios en efectivo, el mejor baile, la mejor vestimenta de la época, ¿no? Estamos hablando de todo de los 80. Qué así que bueno, onda. La gente que le gusta la música ochentosa puede ir el día 24 entonces a lo que es la localidad de La Esperanza. Y el día 25 será la Feria de Emprendedores y Artesanos. O sea, estas actividades se va a llevar a cabo en lo que es la Plaza Cutielo, ahí en la localidad de La Esperanza. Se va a llevar todas estas actividades como ser el encuentro de danza, la movida aeróbica, la fiesta ochentosa y también va a haber Feria de Emprendedores, ¿no? Son muchos emprendedores que están ahí en la localidad, así que bueno, es una forma de potenciar a cada emprendimiento, ¿no? Así que bueno, y el día 27 son las fiestas patronales, ¿sí? En honor a Nuestro Señor de la Buena Esperanza, que se va a llevar a cabo lo que es, bueno, va a iniciar primeramente con lo que es la misa, luego se va a hacer la procesión por las calles de la localidad y después seguramente va a ser el desfile cívico-militar y gaucho, ¿no? Entonces, mucha gente estaba preguntando si es que iban a desfilar los gauchos, sí desfilan los gauchos.
1: Qué bueno, qué bueno.
0: Un año más, así que bueno, están todos invitados entonces a participar de todas las actividades que tiene la localidad de La Esperanza para todos ustedes.
1: Así es, están a full ya con las actividades,
0: sí.
1: ¿No? También se viene la fiesta patronal de La Mendieta.
0: Sí.
1: De La Mendieta, el 24 hay desfile.
0: Así es.
1: Obviamente vamos a estar ahí desfilando.
0: Sí, vamos a estar ahí desfilando.
1: Cae jueves.
0: ¿Jueves?
1: Sí,
0: mira
1: sí,
0: vos.
1: Sí. Cae uh-huh. jueves. Así que bueno, todos a participar de todas estas fiestas patronales, de todas estas actividades que se vienen en este mes de septiembre que está bastante cargadito.
0: Así es, así que bueno, es una forma, ¿no?, de honrar, digamos, a todos los patronos, digamos, de cada localidad. Así que bueno, están todos invitados, ya sea las fiestas patronales de la localidad de La Mendieta como La Esperanza también, que son esta semana. Así que bueno, vamos por último con nuestro bloque del recuerdo.
1: Sí, a ver, hoy, ¿con quién?
0: Hoy,
1: como es el día del chamamé.
0: Vamos a recordar un grande. Primero le vamos a pedir entonces el tema para terminar a nuestro operador. Los Taita, así se habla el chamamé, así se llama el tema. Y bueno, hoy es un día muy especial porque es una costumbre que tenemos acá en nuestra música, también lo que tenemos acá en lo que es nuestra Argentina, ¿no?
1: Muy argentino, como contábamos
0: claro.
1: Hace rato, el chamamé
0: sí.
1: Es nuestro, es propio de nosotros los argentinos.
0: Así es. Así que bueno, hoy hablamos de una figura fundamental de nuestra música popular, Mario del Tránsito Cocomarola, conocido como el Taita del Chamamé. Nacido en Corrientes, fue uno de los grandes músicos que llevaron al chamamé a distintos escenarios y generaciones. Su acordeón y su estilo marcaron para siempre la identidad de este género, convirtiéndolo en una de las figuras más importantes de la música del litoral. Y su nombre está directamente ligado al Día Nacional del Chamamé, Es por eso que el día de hoy. Claro.
1: Que es hoy.
0: Así es. Así que se conmemora cada 19 de septiembre en homenaje a Coco Marola, ¿no? Quien falleció un 19 de septiembre de 1974. Así que hoy, además de celebrar nuestra música, recordamos algunos de nuestros maestros, ¿no? Alguien que pasó por nuestra historia argentina.
1: Y ya vamos a estar igual poniendo un temita, ¿no?
0: Sí, ahí justamente le pedí.
1: Ya lo está preparando. Con eso cerramos. Con eso cerramos el programa de día de hoy. Bueno, se nos fue un poco la hora.
0: Sí, ya estamos llegando a la parte final.
1: Ya estamos llegando al final. ¿Sabes cómo que estoy?
0: Y agradecemos, vamos a agradecer.
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0: 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Así que bueno, ahí estamos para embellecerte cada día mucho más, ¿no?
1: Así es.
0: Bueno.
1: Y bueno, obviamente, como siempre, agradecer al director de la radio por darnos este espacio, por su predisposición, como siempre lo digo, por apoyarnos y nada, por siempre estar ahí con nosotras.
0: Así es, así es. Y a nuestro operador, que hoy estuvo ahí renegando un poquito ahí con la máquina. Pero siempre está a la par ahí, siempre poniendo la buena onda. Así que bueno, somos los que hacemos punto cero, ¿no?
1: Así es. Y bueno, esto fue nuestra edición del día de hoy. Y bueno, nos reencontramos el próximo fin de semana. Cerramos con un chamamé, ¿no?
0: Así se baila el chamamé. Es reconocido, ya lo van a escuchar.
1: El nombre sí le...
0: Así se llama el chamamé.
1: El tema
0: así
1: es...
0: Así se baila.
1: Así se baila. Se llama. Bueno, nos vamos entonces. Nos vamos despidiendo entonces con un tema de chamamé, ¿no?
0: Sí, para todos ustedes.
1: Para también conmemorar que hoy es el día del chamamé. Así que bueno, nos reencontramos el próximo fin de semana. Esto fue Punto Cero.
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Hola, gente linda, muy buenas tardes a todos. Ya estamos en el aire para el programa de todos los domingos, Domingos en Familia. Por la 102.1 FM La Red. Hasta las 11 de la noche con una variedad de música. Hasta las 5 y media de la tarde con la música tropical. Luego si cambiamos con la música retro 80 y 90 y luego toda la música romántica hasta las 23.

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nuestro primer intrigo musical en la tarde, nuestro primer tema

pena editada. El Expreso Dance. Línea para comunicarte con nosotros, el 38 40 87 08.

0: Entonces yo estoy también gritando por favor.
1: Bueno, un saludo para el amigo Oscar de Barrio Soledad. Ah, lo estábamos buscando, no encontramos, ¿eh? Encontramos el loco por amanecer, pero otro éxito.

no encontramos ese título de canción, el grupo Amanecer. Ya vamos a dedicar otro éxito del grupo Amanecer, entonces.

0: tipo amanecer, no sé si será. ¿Qué amanecer será?
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0: No, no aparece nada acá en YouTube, nada, pero nada. ¿Será que los changos no?

nosotros en la tarde, 38 40 87 08.

0: musical. Ahí está el grupo Maragata, la voz del maestro, ya volvemos.
1: Son las 2:36.

su autonomía personal, mensajes, textos, WhatsApp, llamados. Llamados al aire, en privado, 3748408708.

felicitaciones para Natalia, para Jessy. No sé si ya volvió de Salta.

0: nuestros amigos anunciantes. Buscamos un temita en la tarde, 38 40 87 08. Buscamos el tema,
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0: ahí está la música. Eugenia Quevedo, Ángela Leiva,
2: junto a la reina de la canción.
3: Son las 2 y 41 minutos. 102.1.

Sánchez, por parte de Juan Carlos Torrejón. Enseguida, después de la pausa comercial. 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

0: 3 de la tarde. Vamos al encuentro de la música en la tarde del domingo, esto que es Domingos en Familia. Qué personajes, Wanda Sabanera.
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0: sé que seguramente la familia, los chicos, ya se están preparando la mochila para ir a Jaque, ahí en la salida de San Pedro, ahí en...
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0: Ahí donde van siempre los estudiantes.

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Seguimos en la tarde a través de la radio FM La Red 102.1.

0: buscamos otro temita en la tarde. La Sonora Imbatible, ya volvemos.
1: Son las 3:05.
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Chorol, que es que se llama así. Pero para Vito Chorol, que para Doña Gringa, para Beatriz Juárez, saludos para todos ellos.

0: personal, mensaje de texto, WhatsApp, audio, hasta tipe 840-8708. Buscamos la música en la tarde. Los chicos vacilones, ya volvemos.
1: Son las 3.

0: vamos a escuchar un éxito del año precisamente 2001. Llegaba toda la música del Pétalo Rojo. 2001,
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0: 10:08. Vamos con más música en la tarde. Karina, esto era un bloque.
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2: Son las 3 con 23 minutos.
1: No, y la señal de que ven con
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0: seguramente en alguna parte nos estarán escuchando allá en Orlando. Línea para comunicarte, 3840-87, 3840-87-08.
1: Y ahora...

0: 6708, línea personal. Mensaje de texto, mensaje de WhatsApp. La repandilla, ya volvemos.
1: Son las 3 y 28 minutos. 102.1.

0: sabrás.
1: ¡Uy! ¡Qué macana!
0: ¿Qué pasó?

0: 8:40, 87:08, línea personal. Ahí está el flaco Agostini y ya volvemos.
1: Son las 3:37.

música. Bueno, la garganta no está. Es el efecto del sábado, ¿eh? Ayer estuvimos porque, bueno, estábamos en un cumpleaños y poniendo música.

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0: emisora, vamos al encuentro de la música, un poco de ternura ahí para el amigo Nene. Ahí vamos a buscar ternura, ahí el amigo Nene seguramente que estará escuchando la radio. Vamos a la música, ahora sí. Para Nene, que está comiendo un asadito, ¿eh?
1: Son las 3:50.

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Así ha pasado una tanda publicitaria. Bueno, sabemos que bueno, fue internado de urgencia el chino

Bueno, para lo que no sabía y lo que ya saben, Daniel Chino Garzón, cantante del grupo Jujeño El Chino y la Rebelión, sufrió un accidente cerebrovascular, más conocido como ACV, debió ser internado en terapia intensiva. El cantante sufrió un episodio de salud, fue internado en la unidad de terapia intensiva del Hospital Pablo Soria. Ya recibió el alta médica, aunque en estado de salud actual continúa siendo delicado y se encuentra en su recuperación. De las redes sociales oficiales del grupo comunicaron que la suspensión temporal de todas sus presentaciones programadas, familiares, allegados y seguidores han compartido mensajes de apoyo, pedidos de cadenas de oración por su pronta mejoría.

años, aquí está la música. El cine de Rebelión.

otro tema de la cumbia jujeña acá en la tarde, en este espacio tropical hasta las 5:30, ¿eh? Brumas.

4 de la tarde con 13 minutos.

Son las 4:10.

0: tenemos un temita y luego si hacemos otro repaso por los amigos anunciantes. Ahí está el traidor y los pibes.
1: Son las 4:33. 102.1.

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Para comunicarte con nosotros, 338-40-8708. Saludamos al popular el amigo Elín, que está siempre ahí vendiendo sus bebidas, ahí camino a La Esperanza, camino al calle, el amigo, ahí está donde va el amigo Secas. Vamos a la música. Caricia.

0: Vamos con un éxito de los años 90, la época dorada de la cumbia. Recuerdo, aquí está un grupo que, bueno, tuvo mucho éxito allá de los años 90, ¿eh? Granizo Rojo.
1: Son las 4:48.

0: nosotros, 318-40-8708. Buscamos otro temita musical en la tarde.
1: Son las 4 con 52 minutos.

escuchar un temita, se lo vamos a dedicar para el amigo Pingüino, para el amigo Jaime Cáceres, aquí está la música, Daniel Facha de Sica, como el 11, ya volvemos.

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vamos a escuchar ahora a Sayana, bueno, que ahora se llama Nati Z. Aquí está la música.

carne. Han hecho carne las chicas.

0: Bueno, ahí estaba la música, si tú supieras, Débora Chao, que allá en los Dados Negros.
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0: ya se viene el último tema tropical, ¿eh? 28408708.
1: Mañana hacer una canción, ¿puede ser?
2: Mañana hacer una canción.
1: ¿Cómo se titula?
2: Se llama Otro Como Tú.
1: Otro Como Tú. ¿Y podemos hacer un poquito ahora para ir preguntando a la gente?
3: ¿En serio? Pará. ¿Vos me estás diciendo que vamos a tener un adelanto?
2: A lo que

nuevo tema tropical, no se vayan que ya viene.

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5 de la tarde con 30 minutos. Llegamos a la música retro 80 y 90. Música que te hizo vibrar en aquellos años. Aquellos boliches que habían antes.

0: Mambos ahí en la avenida San Luis. Buscamos la música. Vamos a escuchar un éxito de los años 80.
1: Son las 5 con 32 minutos.
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0: 5 de la tarde con 36 minutos, estamos con la música retro de los 80, también de los 90, ¿sí? Para recordar esas épocas doradas. Vamos con un éxito, 1900, precisamente 1986, llegaba este éxito.
1: 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Yo se los voy a presentar y luego les damos una noticia. Les aseguro que lo que van a ver aquí esta mañana no solamente es un escándalo, es el inicio de una carta disparada, meteórica, se lo podemos garantizar, hacia el estrellato. Señoras y señores, que pasen y ahora seguimos. ¡Loco Mía!

escucharon éxito, el que viene ahora. Y yo, que amigo, me dijo una vez que este tema que vamos a escuchar se va a escuchar siempre, que nunca va a pasar de moda, y bueno, tenía razón, Como mañana es Día del Estudiante, bueno, se escucha siempre la fiesta del estudiante, el desfile de carrozas, bueno, en todo, Aquí está Richie Poveri.

1988, precisamente. Richie Poveri, versión castellana, Mamma María, Marina, Mamma María. Bueno, mañana es ya la primavera. Todos los chicos ya se están preparando, seguramente.

a la música, gente linda, con un éxito de la década de 90, 1996, aquí está.

0: Bueno, vamos a recordar un éxito del año 1990. Bueno, vamos a escuchar a una cantante que en paz descanse. Aquí está Kaoma.
1: Son las 5:50.
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0: vamos a seguir escuchando muy buena música.
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1: Bueno, vamos con más éxitos retro, ¿eh? Ahora un éxito 1993 con esta cantante española, Marta Sánchez.

0: presidenta del jurado.
1: Bueno, votado un éxito 1995, Marta Sánchez, dime la verdad.

0: música retro. Ahí está Shakira.
1: Son las 6:06.
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con un éxito, seguimos con la década del 90. Un éxito de 1996 con esta cantante mexicana.

16 minutos. Estamos con la música retro. Vamos a escuchar un éxito.

0: Marita Donacito, 1985, Madonna.
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Tarde con 33 minutos. Vamos a ir al encuentro de Otto Éxito Retro.

Ahí lo ven, sido 1985.

0: Iglesia en los años 80, que hizo muy buena venta en sus discos, récord en todo el mundo. Estoy hablando de Michael Jackson con este éxito 1988.
1: Son las 6:38. 102.1

Sería tarde 44 minutos. Ya vamos a escuchar un poquito enseguida del Rock Nacional del Recuerdo también, ¿eh? Vamos a otro temita. Un éxito de década del 80.

éxito con este grupo que salió ahí, Feliz Domingo, debutó ahí. Aquí está del año 1991.

0: vamos a escuchar un éxito de 1987 ahora, ¿eh? Aquí está Los Fabulosos Cadillacs.
1: Son las 6:59.

0: música, los fabulosos Cadillac. Los fabulosos Cadillac con la voz de Julio Fernández, más conocido como Vicentico,
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0: vamos a seguir con más recuerdos del rock nacional. Vamos a escuchar este grupo que salió en el año 1991. Aquí está la Sonora de Bruno Alberto.
1: Son las 7:04.

8 minutos. Ya estamos casi en la última parte de la música del recuerdo. Estamos con la música del Rock Nacional del Recuerdo, ¿eh? Vamos a seguir escuchando música con una banda que marcó un hito en el Rock Nacional, liderada por Gustavo Cerati. Este éxito del año 1990, aquí está la música, Soda Stereo.

Cagonecito 1990, Soda Stereo, música ligera. Bueno, como sabemos, ya esta noche ya estamos en primavera, ¿eh? 21 de septiembre, mañana es la elección de reina, creo que es la elección de reina. Todos los departamentos. Así que no perdés la elección de reina de mañana, ¿eh? 21 de septiembre, mañana. Ahí todos los chicos seguramente se van a ir a Jaque, ¿eh?

bueno, ya comenzó con el desfile de carrozas, así que, pero mañana llega la primavera en todo el país. Seguramente a pleno sol, Vamos a escuchar un tema que siempre en las fiestas de los estudiantes suena, Aquí está la música de Mateos.

Vamos a seguir con más música, con más éxito de Rock Nacional de Recuerdo. Ya la parte final del Rock Nacional de Recuerdo, ¿eh? La música retro.

la pachanga, vino a Pablo y Vampiros.

vayan, no se vayan, que ya viene el ángel de la noche con toda la música romántica de hoy y siempre. Vamos a escuchar el último tema. La Zimbabue, loco de tarde. Ya volvemos.

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adelante con nosotros para pedir algún temita romántico. Porque este es el espacio música romántica de todos los tiempos. 78 40 87 08. Mía personal, mensaje texto, llamados. 78 40 87 08. Buscamos nuestro primer éxito.

5 minutos. Venía para comunicarte con nosotros, 78408508. Mensaje de texto, mensaje de WhatsApp. 78408508. Para que pides algún tema aquí en el Ángel de la Noche de los Domingos.

7:45. 102.1.

saludito para el amigo David Condorín, de Radio Patricio, ¿eh? Seguramente trabajando. Ahí el amigo David Condorín de Radio Patricio. Sí que no está aquí, está riendo, ¿eh? 3840-8708. Con más música romántica en el Ángel de la Noche de los Domingos.

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Mandamos un saludo para el amigo Cacho, de ahí de Barrio Providencia. 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

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Vamos a seguir con la música, ya vamos a empezar a complacer los pedidos, ya están llegando, 18 40 87 08.

saludo para Sole del barrio Azucarero. Estaba solicitando temita ahí.

0: invitaba Leodan para Sole, ojos azules.
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0: Ahí estaba el tema para Sole, Sole de Barrio Sucarero.

0: sabe si nos está escuchando, para Clau, aquí llega el éxito.
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8 de la noche con 13 minutos, línea para comunicarte con nosotros, el tipo 840-8708, en el ángel de la noche.

0: 8 de la noche con 17 minutos. Vamos a continuar con la música de la noche de Tipi 8, 408708.
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2: 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Estoy aquí bien, bien rodeada, ¿no? 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
1: ¿Y qué piensas, estar toda la noche ahí?
2: Sí, ya llevo un rato, ¿eh?
1: ¿Pero no vas a cantar nada conmigo?
2: Ah, si me invitas, sí.
1: Pero bueno, por favor.
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1: ¿Qué cantamos?
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1: ¡Ah! ¡Vamos!

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1: Sergio Dalma.

8 de la noche con 24 minutos. Vamos a continuar con la música de TV 840-8708 con más éxitos en El Ángel de la Noche de los Domingos.

0: 8 de la noche con 30 minutos.
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0: Línea para comunicarte con nosotros, 78-40-8708. Mensaje, texto. Mensaje de WhatsApp.

0: 8 de la noche con 36 minutos. Seguimos disfrutando de las melodías, de las canciones, música variada, romántica, en el Ángel de la Noche de los domingos, el tipo 840-8708.
1: Son las 8 con 36 minutos.

0: Vamos a seguir escuchando música en la noche, 88-40-87-08. En el ángel de la noche de los días domingos.
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preparan 11 minutos para las 9 de la noche. Enseguida, después de este tema, vamos a hacer una recorrida ahí por los amigos que nos auspician todos los fines de semana.

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Exactamente. Un minuto para las 9 de la noche. Vamos a seguir escuchando muy buena música romántica de todas las épocas acá en Radio La Red 102.1.